luna furiosa. 111 estrellas y una luna furiosa. La noche dicta tu signo zodiacal.